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programar toda tu música. WhatsApp pedidos, hoy lunes 11 de mayo 2026. Esperando hayan pasado un día maravilloso. El día de ayer, domingo, domingo de movimiento. Una fecha muy especial para mamá, ¿verdad? Claro, yo sé que sí. Y con la programación, simplemente espectacular, que te brinda Frecuencia 100. La gente resaqueada. 9 de la noche con

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0: Peter Rosa, está escuchando la buena producción de la mejor radio, frecuencia semi radio a mí para toda la vida. Ahí estamos a full, el gatito, harta bulla, tú sabes que estamos a full, no la cambiamos, estamos activos. Peter, mi WhatsApp es Amazonas, full bulla, harta bulla.
1: WhatsApp, pedido, complacido.

0: Luego de las 10 de la noche se viene la hora del amor. Y en esa hora vamos a regalar pollito a la brasa.
1: Vamos a pedirle que cante.
0: Pollito a la brasa. Gracias a mis amigos de Pollería Teresita que ayer han rayado, ¿ah? 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
2: Buenas noches.
0: En la calle Camilo Brent, lote 25. De la mano con frecuencia 100. Se viene el pollito a la brasa. Pollito a la brasa. Hoy lunes, inicio de semana. Prepárate. Una hora. Un romance.

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de mi amor quiero darte. Así se inicia la hora del amor en Frecuencia 100. 101.9 FM, Frecuencia 100. Y en la conducción está tu amigo Peter Rosas. Y voy a regalar el pollo a la brasa. 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Hoy regalamos el pollo a la brasa. Vamos a inscribirse al toque al WhatsApp 9480-00593. Y ahora emitimos un live. Atentos.

Ya se vienen inscribiendo por aquí al WhatsApp 9480-00593. Frecuencia 100, mi Radio Mix para toda la vida. 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Así que vamos a seguir escribiéndose al WhatsApp 9480-00593. Tú ganas con frecuencia 100. 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

Escríbale, por favor, que sigo enamorado. No sé qué hacer. No sé qué hacer, la extraño. ¿Qué hago, ¿La sigo extrañando? No sé, ¿pierdo mi tiempo o qué hago? ¿Qué hago, 10 de la noche con 24 minutos. Para mis amigos de Panadería González en El Porvenir, saludo para Super Milton González. Para Luis y su amor Daily, con todo el amor, dice, saludos en El Porvenir. Siempre escuchan Frecuencia 100.

0: para mi amigo el doctor Tennyson Visual 8K.
1: Óyeme.
0: Y quédate. Gracias a la gente que nos están viendo a través de nuestra cuenta personal en TikTok, Gato Mix. Sigo, aún sigo emitiendo mi live. Conéctense. Tapa la pantalla. Comparta mi live. Suerte para quienes vienen inscribiéndose al WhatsApp de frecuencia 100 94 80 00593. Hoy regalo el pollo a la brasa.

Llegamos a la parte final de la secuencia La Hora del Amor en Frecuencia 100. Gracias a todos quienes reclamaron su música también a esta hora de la noche. Me pidieron Tony Rosado, Te Extraño.

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0: Luego de las 11 de la noche, voy con el nombre de quien se lleve el pollo a la brasa. 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

Una dama. ¿Quién se lleva el pollo a la brasa? Gracias a Pollería Teresita. Ya lo tengo aquí. Gracias, Ángel Príncipe. Siempre chequeando todo aquí. ¿Cuántos inscritos subimos hasta minutos antes de las 11? No te creo. 49 inscritos. Oye, qué chévere, ¿eh? ¿Quién se lleva el pollo a la brasa? Iris Ventura Horna. Iris Ventura Horna del Porvenir es la ganadora del pollo a la brasa. Buena, Iris. Uy, qué rico. 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Y ahora sí estamos en la última hora de programa en Frecuencia 100.

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0: 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Ya son las 4 de la mañana en todo el Perú. A continuación, llegan Cantares del Perú. La mejor manera de iniciar una nueva jornada con lo mejor del folclore 100% peruano. Lucho Campos está en la conducción. Aquí se inicia Cantares del Perú.

Chelo Achía. Qué bonito, estamos disfrutando el programa. Es el programa Cantares del Perú, 100% folclore nacional. A esta hora de la mañana, de 4 a 5 de la mañana. Saludos para mi gran amigo Carrasco, allá en el barrio 1 del Alto Trujillo. Muchas gracias, La hora en todo el Perú son las 4 de la mañana, 15 minutos, 4 y 15, la hora a nivel nacional. Ceñito. Buenos días, buenos días.

0: échala, échala, chía. La hora en Perusa a las 4 de la mañana, 18 minutos, 4 y 18, la hora a nivel nacional. Y tus comunicaciones a través del 044-27-77-71. Escucha estas canciones, ¿ah?
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4:41, esa es la hora, que no le gane la hora, 4:41. ¿Cómo avanza el tiempo, ah? Hoy martes, martes 12 de mayo, ¿ah? La única respuesta para ganar, yo escucho Frecuencia 100 y Radio Mix para toda la vida. Nuestras unidades móviles, nuestra combi regalona, está premiando la sintonía por todo lado, por todo lado, ¿ah? Por el norte, por el sur, por el este, oeste. Se preparan los distritos, urbanizaciones. Seguimos regalando, seguimos premiando la sintonía, ¿eh?

nuestros grandes amigos allá en Panadería JR en el Alto Trujillo, Barrio 3AT, Juancito Reyes y la señora Diana. Y sus queridos hijos que a esa hora de la mañana están disfrutando el programa. Muchas gracias por estar con nosotros a través de Frecuencia 100 y Radio Mix para toda la vida. Atentos a la hora, 5 de la mañana, 9 minutos 5 y 9. La única respuesta para ganar, Frecuencia 100, toda la vida. 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El

0: 5 y 17.
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0: 5 y 24.
1: Achalachia. La familia Fabián González, allá en Florencia de Mora, muchas gracias por la sintonía. La familia Fabián González, la señora Mari y el señor Rafael. La familia Alfaro Rivero, mi gran amigo Jesús Alfaro, el popular Mentiritas. 5 y 25 de la mañana, continuamos. Diversión total, hoy martes, la única respuesta para ganar. Yo escucho Frecuencia 100 en mi Radio Mix para toda la vida. La respuesta contundente en las encuestas. A nuestros amigos ambulantes, a nuestros amigos comerciantes, emprendedores, ¿ah? Buenos días. La gente que a esa hora está chambeando. 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Ahí en la Avenida España.

grandes amigos de Panadería y Pastelería Ventura, ¿no? Allá en La Esperanza, parte alta. Allá en la calle Los Ángeles, dice. Javier Rodríguez. ¡Ajá! Provecho, provecho. La gente que está chambeando todos los días, ¿ah? ¿Eh?

0: a esta hora de la mañana nuestros grandes amigos emprendedores, trabajadores, ¿ah? La señora Doris Valles, allá en El Porvenir también, la calle San Agustín, cuadra 17, ¿no? Del sector Miguel Grau del Porvenir. Muchas gracias, la señora Doris Valles. La sazón de Doris. 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
0: Muchas gracias por la sintonía, ¿eh?

qué buena. Ah, qué buena, por ahí estamos al toque fondito musical. Fondito, maestro. El día de hoy estaba botando la casa por la ventana. Por acá me dicen Jorge Salazar Guerrero, allá en la Avenida Santa. El saludo muy especial aparte a nombre de su querido sobrino Jesús Ágreda Muñoz desde Buenos Aires Norte. Muchas felicidades para el señor Jorge Salazar Guerrero, allá en la Avenida Santa. Hoy está de cumpleaños, le deseamos de todo corazón muchas felicidades y que el Divino Todopoderoso le colme de muchas bendiciones y muchos años más de vida, a nombre de su querido sobrino Jesús Ágreda Muñoz desde Buenos Aires Norte. El día de hoy también está botando la casa por la ventana, me pasan el dato. Johnny Hilario Díaz, de parte de su querida esposa, la señora Doris, a nombre de su hija Nicole también, de sus queridos padres Alfonso y Leonila, y de todos sus hermanos, y toda la familia Hilario Díaz, muchas felicidades. A nombre de todos sus hermanos, de sus hermanas, de sus sobrinos, de sus sobrinas, y de toda la familia. Muchas felicidades para Johnny Hilario Díaz, que hoy está de cumpleaños. Le deseamos de todo corazón que el Divino Todopoderoso le colme de muchas bendiciones y muchos años más de vida en esta fecha al celebrar su natalicio. Hoy está botando la casa por la ventana Johnny Hilario Díaz. Felicidades y que el Divino Todopoderoso le colme de muchas bendiciones y muchos años más de vida en este día especial al celebrar un añito más de vida. Felicidades, Johnny Hilario Díaz.

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6 de la mañana con 7 minutos, 6 con 7. Gente del volante. En la casa con las reinas del hogar. Mis amigos que están regresando del trabajo. Los trasnochadores. Aquí estamos como siempre, como cada mañana, con tu programa favorito, Boleros y Algo Más, desde Frecuencia.

Vamos con los saluditos. Atención, hoy está de cumpleaños el tío Jorge Salazar Guerrero. Un saludo muy especial ahí en la Avenida Santa. Llegan con el saludo especial de parte de su sobrino Jesús Ángel Muñoz desde Buenos Aires. Aquí nomás en Víctor Larco. Felicidades para don Jorge Salazar.

También otro saludo muy especial para nuestro gran amigo, por aquí cerca nada más, Darwin. Es un amigo sintonizante de siempre. Siempre, siempre está escuchando, sintonizando Frecuencia 100. Hoy, en tu cumpleaños, llegamos con un saludo muy especial de parte de todos tus amigos de Frecuencia 100. Saludos para Darwin. 6:12 a.m. Darwin, ¿cómo te gusta esta canción? La ponemos, ¿ah? La ponemos porque siempre estamos complaciendo en Frecuencia 100. 6:12. Cuidado con la hora peruana. 6:12.

0: 19.
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0: Atención con la hora, 6 de la mañana con 26.
1: ¡Apúrate!
0: 6 de la mañana con 26, cuidado con la hora peruana. Somos caminantes que por el mundo vamos. Un viaje que un día se va a terminar también. 6 con 26. Un nuevo día, una nueva oportunidad. Estamos respirando el aire de la vida. Una vez más contigo, tu radio Frecuencia 100. Martes 12 de mayo. Se me van preparando porque hoy también premiaremos tu sintonía en cabina con los telefonitos. El fijo 277771, el WhatsApp 9480-00593 y también en la móvil con los encuestadores. Ya sabes, la única respuesta, yo escucho Frecuencia 100, mi radio mix para

móvil, la pluma, la que nunca se acaba. A veces estamos a punto de cambiar de móvil, pero ahí está, más fuerte que nunca. Decía un gran amigo, hasta donde pueda, hasta donde pueda. 6:36. Buenos días, amistades. Ustedes son amistades. Amistades sintonizantes. Las buenas amistades siempre serán enriquecedoras, definitivamente. Esas amistades que te apoyan. Pero también hay amistades que no aportan nada, ¿no? Es importante reconocer cuando una relación de cualquier tipo, ¿eh?, no te aporta lo que necesitas. No es incondicional. Así es que a tener en cuenta a tus amistades. Ya, cuidado con esa persona que te manipula. Recuerda que en una amistad se manifiesta una persona cuando niega constantemente la realidad o los sentimientos de la otra, haciéndola dudar de su propia cordura o recuerdos. Cuidado ahí, cuidado con esa amistad peligrosa. 6:37 la hora, avanzamos. En un ratito empezamos ya con los premios. Recuerda que hoy, martes, también tienes que responder. Yo escucho Frecuencia 100 en mi Radio Mix para toda la vida. 6:38. Estás con Frecuencia 100.

0: 6:45.
1: En la encuesta, yo anoto bien.

Muy bien, llegó el momento para ganar el moradito. 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Te ganas tú. Así de fácil, siempre, siempre con la única respuesta. 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Tempranito, ya sabes, al que madruga Dios le ayuda. Sí o sí te ganas tu moradito. 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Hoy también estaremos con las móviles.

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1: 6:50 minutos.
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2: 6 y 59.
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Por aquí, a ver qué dice. Allá. Vanesita de San León, en Pesqueda, sector 1. Mi amiga María Layo también por aquí nos está escribiendo. Se anotó William Francisco Aredo Carranza. Bien ahí, bien ahí.

27 también, 27-7771. Te puedes anotar por el fijo. Hoy nuevamente estamos con él. El moradito, se va el moradito. Buenos días a mi amigo José Carrera. La gente del... Activados, activados, activados en la mañana de hoy, martes 12 de mayo.

se viene la temporada de los circos también. Sí, sí, sí, la nueva temporada circense. A mí me gusta mucho la tarumba. La tarumba pronto estrenará Airosa, un espectáculo inspirado en el universo de Pacho Fierro. Como siempre, hay música en vivo y acrobacias para revivir estampas de la Lima del siglo XIX. Así es que se van preparando también desde este 17 de junio. 7:14, 52 segundos es la hora en frecuencia.

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0: y 20 minutos.
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1: Avanzamos, avanzamos. Lindo martes, 11, 12 de mayo ya. Tú estás con la compañía de tu radio, Frecuencia 100.

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0: últimas anotaciones, atentos, atentas también. Últimas cancioncitas del programa de hoy, martes 12 de mayo. 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
2: Buenas, Salserazo.

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2: Cerramos anotaciones para el moradito. ¡Atención! En un ratito estaremos conociendo al ganador del día de hoy, martes 12. Cerramos programa para empalmar luego Cumbia con Sentimiento.
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3: 7 y 51.
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6: ¡Hola a todo el mundo! Continuamos alegrando tus mañanas en Frecuencia 100. 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

la coquetomanía. Un grito. Vamos rapidito con redoble de tambores. Conocemos al ganador del yape. ¿Quién se gana su? ¿Quién se gana el moradito?

0: atención, la señora Griselda Rodríguez Torres. La señora Griselda Rodríguez Torres de Palermo. A ella le decimos... ¿Qué le decimos?
1: ¡Ganaste! ¡Ganaste! ¡Ganaste!
0: Chiquillos, chiquillos, activados su bulla. Atención, Griselda, repito, Griselda Rodríguez Torres. Griselda Rodríguez Torres de Palermo se ganó su moradito. ¡Qué chévere! La gente siempre participando con frecuencia.

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1: Richie, Peña,
2: Chino y Nacho.
1: Esta canción nació de un pensamiento.
3: Todo porque van a venir, me parece. Van a venir, ¿no? Sí, amigo. Qué bonito.

0: A ir a la pausita. Atención, les indico que hoy también los encuestadores estarán por tu barrio. Atento ahí, porque te van a preguntar qué radio estás escuchando. Siempre es importante la recordación para que no te sorprendan o no quieran cambiar tu respuesta, porque esa es mano negra ahí, ¿eh? Para que no te confundas, siempre te hacemos recordar nada más que en la encuesta, la respuesta correcta, yo escucho Frecuencia 100, mi radio mix para toda la vida. Los punteros de la móvil también hoy llevarán los regalos a los mercados, a tu zona. Ya sabes, responde siempre, repito, yo escucho Frecuencia 100, mi radio mix para toda la vida. Pausita, ya venimos.
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1: Los saluditos de cumpleaños son importantes. Todavía estamos martes 12 de mayo.

0: que vive el santo y a celebrar. ¡Claro que sí!
1: ¡Buena salsera!
0: Hacemos la previa. 8 y 30. Sonó la alarma. Ya se viene el contacto con...

Cumpleañero feliz. Un saludito para el sobrino Davis Jesús Basilio Guevara, que hoy en día está de onomástico. Saludos desde Frecuencia 100. Y también saludos de parte de la tía, aquí dice la tía Teresa, de su tío Nicolás, los primos y toda la familia Basilio. Felicidades para el sobrino Davis Jesús Basilio Guevara. Feliz cumpleaños. Otro saludito para Davis Jesús Basilio Guevara. Es el mismo, creo. A ver, confirme. Saludo de parte de Doris y Davis, el Meca, sus hermanos Fabián y Paolo, y también del tío Neche en el Alto Trujillo. La gente celebra como tiene que ser. Y la música bonita. Déjame ser feliz, déjame

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cumpleañeros. Hoy 12 de mayo, a través de Frecuencia 100, saludamos al sobrino Ayrton Cruz Valderrama, de parte de toda la familia Olaya Chomba y la familia Valderrama Chomba. Saludos en Chimú, ahí en Granados, la urba. Que tengan un bendecido día en su onomástico, en su cumple, el sobrino Ayrton Cruz Valderrama. Un ratito y estamos empalmando con la chiquilla Glo Glo Glo. Claro que sí, ya se vienen también los mix pedidos en Frecuencia 100.

0: Emanuel Fabricio.
1: En esa parte de la mañana, por aquí, una pequeña visita, está de vacaciones.
2: ¿Quién pasó por ahí?
1: ¿Quién llamó a Loki, por favor? ¿Quién llamó a Loki? Ya, ahora sí.
3: Cuando quieras, Chana Mesa.
1: Tenemos el gatito Loki, que también está por aquí.
0: Muy bien, nos vamos, se vienen los audios.

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1: Hola chiquilla Gloria, buenos días. Mi WhatsApp pedido es Vuela Palomita de Tony Rosado. Yo escucho Frecuencia 100 y Radio Mix para toda la vida, no hay más. Saludos de la Revolución Cuadra 18.

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0: Frecuencia 100. Obvio, pues Tony, obvio. La del primer lugar siempre. ¿Cómo están? Buenos días, gente. Bienvenidos. Pidan sus canciones favoritas.
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17: Chiquilla Gloria de Valo, buenos días, mi nombre es Andy Ramírez, yo siempre llamando del Mercado de la Unión. Yo quisiera escuchar la canción Mix, quiero ser feliz, de La Bella Luz. Yo siempre escuchando frecuencias en mi radio Mix para toda la vida. Gracias, chiquilla Gloria.

33 minutos. ¿Cómo están? Hola, hola, buenas, buenas. Buenos días. ¿Cómo están a todos nuestros amigos del volante? ¿Cómo están a las mamitas lindas en casa también? Hola, chicas. Hola, mamis. Hola, hola. Hola, papis. También ustedes en casita, ustedes en el taller, ustedes en el trabajo. ¿Qué tal? A las chicas en las tiendas comerciales, a los chicos también. Hola, en el centro de Trujillo. Buenas, buenas. Buenos días a todos. Bienvenidos a este tu programa en esta edición de hoy martes, segunda edición de la semana, 12 de mayo. Bueno, pide tu canción favorita a través del 9480-00593. Y como estábamos diciendo, un saludo para toda la gente del volante. Ahí están nuestros amigos de la empresa de transporte Santa Catalina, en la móvil 78. Ellos siempre, siempre están con frecuencia 100. Gracias, chicos, gracias. Hace rato, Fran, llegué, oye. Hace ratote. Miran sus canciones, gente. Oye, los chicos están de vacas, ¿no? Los chicos están de vacaciones esta semana. Bueno, algunos han salido esta semana, otros salen la otra semana todavía. Pero bueno, pues están unos días de descanso después de los exámenes del primer bimestre. ¿Qué es? ¿Bimestre o trimestre? ¿Qué es? ¿Ah? ¿Qué es? ¿Bimestre, no? ¿O trimestre, no? Bimestre. Bueno, sea lo que sea, están de

0: están escuchando rumbo al penal. Dice que vamos a dejar al Wilmer o qué, pero. Ah, no, se van a trabajar. Ah, ya. Se van a trabajar. Ay, ay, ay. Déjalo por ahí si puedes, amiga. Déjalo, déjalo. Vamos, vamos, pide tu canción, mi querida Maca.
1: Hola, amiguita Gloria. Te saluda Macarena. Mi WhatsApp te digo.

0: El chiclayo con leche de túmbala ya. Quiero mandar unos saluditos a mi primo Jesús, que hoy día está de cumpleaños.
1: ¡Feliz cumple!
0: Y yo siempre escuchando la mejor radio de Trujillo, Frecuencia 100, mi radio mix, para toda la vida.

Anarquía Gloria, la más guapa de la radio de Trujillo. Te saluda Lenin Ventura. Mi pedido musical es Sirena de Amor, de Agua Marina. 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

0: Preciosa, buenos días. Amiguita Preciosa, como yo saludándote. Bueno, mire, una cuestión muy especial para una comadre muy linda que vino de Chile y hace va también. Seguía deseando lo mejor. Y qué más canción, qué felicidad, felicidad de los Cumi. ¿Me la podías poner, por favor? Y escucho recuerdo sí, mira, yo me para todavía no hay más.
1: ¡Qué chévere! Así finalizamos los pedidos. A partir de las 10 te vamos a presentar el show de las mañanas aquí en Frecuencia 100. Ya viene Kaira, ya viene Kaira. Regresamos también para enviar todos los saludos, para complacer con todos los pedidos que se nos están quedando. Somos Frecuencia.

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Hola a todo el mundo. Desde este momento llega para ti el programa que te alegra las mañanas. Tenemos la mejor combinación en música y la compañía que tanto esperas. Aquí está el show de las mañanas. Queda con ustedes Gloria Arévalo.

Bueno, 10:09. 10:09. Inténtalo. Inténtalo. Inténtalo. Todos los días inténtalo. Si no logras conseguir eso que tanto quieres, eso que tanto te apasiona, inténtalo, inténtalo, inténtalo. Todos los días inténtalo. Todos los días es un intento constante para que logres todo lo que tú quieres, ¿ah? Y así logres eso que quieres. Siempre vamos por más. Vamos, vamos por más. ¿Cómo están, gente? Buenas. Son las 10:09. 10:09. Bienvenidos y bienvenidas. Nos quedamos el día de hoy hasta la 1:00 de la tarde a través de los 101.9 de frecuencia 100, mi radio mix para toda la vida. Estoy contenta, pues, contenta, feliz de estar nuevamente con todos ustedes aquí reencontrándome a través de los 101.9 de frecuencia 100, mi radio mix para toda la vida. Saludos para mi amigo Ángelo Cárdenas, que él siempre está escuchando la radio. Desde temprano, está que me vacila, Ángelo, ¿ah? Me dice que Wilson Príncipe ha dicho que él no se va temprano. No, ¿cómo es que él no se va? ¿Cómo? Que yo no llego tarde, que si no, Wilson se va muy temprano. Así es.

intentarlo, me dice el cyborg, sino mejor hacerlo. Pero mientras lo estás intentando, lo estás haciendo, pues. Ay, ay, señor. Mejor es que, o sea, de todas maneras, pues, ¿no? O sea, si no lo intentas, no, es porque no estás haciendo nada. De hecho, ¿por qué eres así? Ay, ay, ay, ay. Oye, me están pidiendo una canción, la canción que tiene más de 4 millones, o sea, exactamente tiene 4 millones y medio de reproducciones, ¿ah? Esta canción, la de Armonía 10, hace un mes exactamente fue lanzada,

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0: muchachos de la móvil. Adelante, mi querido Edgar. ¿Qué tal, bulla?
1: Nos encontramos en el mercadito Wilfredo Carranza con toda la people, con toda la gente que está súper contenta, súper feliz, porque el toque de puerta responde frecuencia sin radio mix para toda la vida. ¿Tu nombre?
2: Sí,
1: la radio que escucha.
2: Frecuencia sin
1: radio para toda la vida. ¿Tu nombre?
2: Rosita.
1: Rosita, ¿qué radio escucha?
2: Frecuencia 100 para toda la vida.
1: Eso, frecuencia 100.
2: Radio mix para toda la vida. Radio mix para toda la vida.
1: Casi, hoy, casi me da un beso. ¿Por qué, ah? ¿Por qué?

0: Tony. ¿Qué querrá decir Tony Rosado cuando dice contra la pared?
1: ¿Qué?
0: Siempre me he preguntado.
2: ¡Veo mi sueño!
0: No sé. Dime, Tony, dime.
2: ¡No hay más!
0: ¿Pero qué? Pues qué, qué, qué. Somos Frecuencia 100, mi radio mix para toda la vida. Bueno, recuerden que los chicos de la móvil están recorriendo todo Trujillo. Ellos en cualquier momento van a llegar a tu mercado, van a llegar a tu distrito, mamita, y ya saben que te van a preguntar qué radio escuchas. Y tú, tienes que responder. Yo escucho Frecuencia 100, mi radio mix para toda la vida. Oye, Cristian Cueva fue pues al programa de Amor y Fuego. Y le preguntaron ¿qué pasó con Marisol? Y Cristian Cueva negó haber tenido pues algo con la faraona, ¿no? Él dijo, nunca tuve nada con Marisol. Solo tuvimos una relación de amistad. Imagínense. Así dijo. 11:35. Recuerden que hoy nos quedamos hasta la 1:00 de la tarde presentándote el show de las mañanas aquí en Frecuencia 100, mi radio mix para toda la vida.
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0: Si lo dice Cristian Cueva,
1: hombre feliz,
0: yo le creo, va. ¿Por qué no?
1: Al faraón de la cumbia norteña, Elmer Vive 2025.
0: Después dicen, Gloria, ¿por qué no le crees a los hombres? Y ahora que le creo, ustedes me dicen, ya estás creyendo. Ustedes mismos se contradicen.

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las estrellas de la cumbia están en una polémica en este momento. ¿Será cierto o no será cierto? Bueno, la cantante Ebony Delgado anunció oficialmente su salida de la orquesta Las Estrellas de la Cumbia mediante un comunicado en redes sociales, pues, ¿no? La artista explicó que tomó esta decisión para priorizar su paz, bienestar emocional y dignidad como mujer y artista. Asimismo, reveló que durante su permanencia en la agrupación atravesó situaciones de maltrato, faltas de respeto y promesas incumplidas dentro del entorno laboral. Pese a ello, agradeció el apoyo del público y aseguró que esta no es una despedida de la música, sino el inicio de una nueva etapa llena de proyectos y crecimiento personal. ¿Qué será? ¿Qué será? Bueno, pues... Bueno, hay muchos comentarios divididos en realidad, Hay muchos comentarios divididos. Por ahí decían que había sacado su grupo, ¿no? Por ahí dicen que se va, pues, a otro grupo. Por ahí dicen que es show. Por ahí dicen que por su papá, etcétera, etcétera, etcétera. Bueno, en fin. Son cositas que pasan. Solamente ellos saben, ¿no? Lo que pasa en realidad en cada grupo, ¿no? Solamente ellos saben lo que pasa en interno. Bueno, son las 12:04. Ya estamos ingresando a esta última hora de programa, pero... ¡Felicidades para Ayrton Cruz Valderrama! Hoy está botando la casa por la ventana y los saludos van de parte de la familia Olaya Chomba y Valderrama Chomba en Urbanización Chimú en Los Granados. Y de parte de su tío, Segundito Olaya Chomba, más conocido como Segundillo. ¡Tuyu! Aquí en el mix jode mi vecino. Ya, no hay problema. Vamos a programar la

¿no? ¿En serio? Ah, su no. Las cosas que uno a veces ve, ¿no? Bueno, hoy un saludo para Pierito Alonso Silva, que está cumpliendo 15 añitos, de parte de su papito Alberto Silva, el día de hoy. ¡Feliz cumpleaños! ¡Que le pasen muy bien! Oye, que pasen un feliz cumpleaños a toda la gente que hoy están botando la casa por la ventana.

Serna en Villamarina están escuchando la radio. Gracias, gracias. Jessica Díaz Serna y Marina. Gracias por estar en sintonía de Frecuencia 100. Bueno, oye, un abrazo para todas las mamitas que están preparando el almuerzo, también como todos los días, pues, y hoy es martes y ya son las 12:16. Provecho, provecho, y hay gente que ya está almorzando, ¿ah? Provecho con ese almuercito. ¡Ay, qué rico! Somos Frecuencia. Ya sabes, mamita, que cuando toquen la puerta de tu casa, así, así, así, digan cuál es la radio que escuchas.

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1: A ver, vamos a pedirle que

0: bien sentida de esta.
1: Una rica cremita a la huancaína hoy. ¿Qué están almorzando? ¿A qué están almorzando hoy día? Por ahí he visto en estados combinado. Combinado. ¿Qué más? Patito también hoy. Provecho, provecho. Arroz a la cubana, me dicen. A mí me encanta. A mí, sepan que es uno de mis comidas favoritas, ¿ah? Arroz a la cubana. Arroz blanquito, graneadito, con su plátano y su huevo frito. A mí me encanta. Hoy un saludito también para toda la gente que está en los mercados y me dicen, Gloria, estamos también en las tiendas comerciales, estamos almorzando a esta hora. Gracias. Gracias por acompañarse siempre.

0: mi amigo Nicolás. Nico. No te pases, Nico. Hoy está comiendo un rico pollo guisado. Provecho. Un pollo guisado que obviamente él no cocina. Provecho, Nico. Gracias por estar con Frecuencia 100. Gracias, Nico.
1: Amorcito, ahí te encontraré.
0: Nuestros amigos del volante también. La gente de la empresa de transportes Huanchaco, Nuevo California, la gente de La Libertad, gracias.

viendo redes sociales y leí un comentario muy bonito y muy cierto. Donde sí. Porque hay algunos comentarios que dicen algunas cosas, oye. Por ejemplo, con este comentario que me topé, decía: Steven les inyectó energía, les dio luz. Ojo, no es que obviamente los integrantes de Armonía 10 de Piura no sean talentosos. Tal vez hasta son más talentosos que él, porque obviamente tienen una gran voz. Pero fue ese aire fresco que necesitaba. Para él, para esta persona que hizo ese comentario, y creo que para muchos, y me incluyo, Armonía 10 de Piura ha revivido. Y se nota, pues, en cada presentación que últimamente están teniendo, llenos totales de energía que están desprendiendo en el escenario. Totalmente de acuerdo, ¿no? Steven ingresó a llenar alegría, a inyectar alegría. Definitivamente todos tienen una excelente voz. Yo creo que en Armonía 10 de Piura no tienen pero nada que envidiar a nadie. Cada quien tiene su lugar, cada quien tiene su voz ganada, cada uno de los integrantes: Moisés, Dino, Percy, el tío Charlie, Steven, todos. Steven fue la brisa fresca que necesitaban, como dicen por ahí, ese colágeno que necesitaban para este público nuevo, para el público nuevo, incluso para el público de ayer también, ¿eh? Así que bueno, pues,

Oye, ¿qué? ¿Ya nos vamos? ¿Ya? No. Oye, un saludo para toda la gente de la empresa IGS, para Mandy y el chiquillo Frank. Por acá me dicen, amiga Gloria, te noto apagada, te hace falta tu colágeno. Oye, ¿qué pasa? El único colágeno que a mí me falta el día de hoy ha sido mi amiga Kaira. Porque ella está malita hoy día de la garganta, pues. Ella ha estado ya anunciando días atrás que ha estado un poquito mal de la garganta, sino que la chica no es de medicarse, así nada más. Entonces, hoy día sí ha estado malita, pues. Me falta mi amiga, el día de hoy no ha venido. ¿Cómo van a decir que mucho toma? No se pare. ¿Cómo van a decir eso? O sea, sí, pero ya estaba mal. Ya. Algo más les iba a decir. 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Hoy hasta mañana, cuídense mucho. Sigan con Frecuencia 100. Ya sabes que somos la radio número 1 en tu

0: de esta manera hemos presentado El Show de las Mañanas en Frecuencia 100. Por la atención, muchas gracias. Y nos despedimos hasta nuestra próxima edición.
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0: Kevin, estamos por acá tomándonos unas chelitas, escuchando el programa. Saludos, saludos. Mi estimada amiga Dina Ibáñez, un fuerte abrazo para tu persona y bueno, para todos los que están acompañándote en esta espectacular tarde. Con este rico sol que se presta para unas frías.
1: ¡Aquí estoy otra vez!
0: A ver, aquí nada más tenemos por acá. Hola, ¿qué tal? Para las princesas Michelle y para Mania en el Alto Trujillo.

pasando en el mundo de la cumbia. Oye, han difundido un video de un ex integrante ya de las estrellas de la cumbia.

también formando parte de una gresca, de una pelea fuera de las afueras o al interno, al in... claro, claro, eso no es las afueras, ¿no? Claro. De una discoteca muy reconocida en Chiclayo. Y bueno, a raíz de todo esto, oficialmente ha indicado esta orquesta que han decidido separar definitivamente a su integrante. Está como no ha habido el muchacho. Son las consecuencias del alcohol, ¿ya ves?

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los mujeriegos, la gente de Huachuango. Saludos para Pitimber, Robert. Saludos para Grafito y Alan. Y Champions.

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amigos. La gente de Calzados Estrellitas. Bueno, y con este tema, con esta canción, vitalizamos nuestra secuencia cumbia de hoy, cumbia de siempre.

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Oye, este premio está pero espectacular, mi estimado amigo, ¿eh? Claro.

0: Bueno, algo muy importante que tenemos que recalcar es que siempre vamos a dar la oportunidad a todos para que puedan ganar en su respectivo momento.
1: Porque seguimos avanzando.
0: Claro, todos de repente dirán, ¿no? Ya realizaron su campaña el Día de la Madre, ahora.

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los amigos de Víctor Larco. Saludos, Víctor Larco, saludos. Una espectacular capacidad de audiencia tenemos allá en Víctor Larco. Bueno, como cada tarde estamos por allá

0: Alice sus canciones, sus saludos también. Nuestro número de WhatsApp va a quedar disponible, habilitado, como cada tarde, en una hora donde tú programas nuestras canciones.
1: La sociedad.
0: 94 80 00 590.

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hacer durante toda esta hora, tiene que dejarnos tu audio. Audio, por favor. Escrituras, no. ¿Ya? Durante toda esta hora, si deseas tu canción, deseas tu tema, escuchar también tu saludo.

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0: nuestros amigos de Nueva California. Saludos.
1: Y gracias a Dios.
0: La gente que está en la conducción de su unidad móvil.
2: ¡Tienes un
0: WhatsApp! Ok, llegamos a la parte final de nuestra participación hoy. Segundo día de la semana.
2: ¿Tienes un WhatsApp?
0: A ver, por acá, la gente de Transportes El Dorado. Claro que sí, Segunda Rivera. Y toda la gente de Empresa de Transportes El Dorado, muchísimas gracias por la sintonía. Ahora sí, nos vamos. Que tengan ustedes un hermoso martes. Bueno, buenos instantes. Ya estará por acá acompañándonos como cada tarde Milton Barbeoso. Sigue pasando la bacán. Sigue disfrutando de nuestra música. Nosotros retornamos el día de mañana. Lindo martes para todos. Para nuestra amiga Janet Angulo. Para su esposo Casimiro, la gente de Costa Gas.

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0: ¿qué tal? ¿Cómo estamos? Bienvenidos, 5 en punto de la tarde. Un gusto enorme ya de poder reencontrarnos con todos nuestros oyentes a través de los 101.9. Tu radio, la radio de tu vida.
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0: Hola, hola. ¿Cómo está? ¿Cómo está? ¿Cómo estamos? Nos quedamos hasta las 9 contigo.
1: ¡Sí!
0: Pero no a escondidas, no a escondidas.

llamadas telefónicas, habilita nuestro número telefónico 277771. O también el número de WhatsApp, ¿eh? 2480-005-93, activado para ti. En este martes sabroso, buena música, diversión total aquí en Frecuencia. Dispara de una vez, directo al corazón. Con bala de traición.

saludos a toda la gente de volante a esa hora de la tarde. Los amigos de la empresa Nuevo California. Para mi gran amigo Gatito Tierno. Buena, Gatito Tierno. La móvil 154 de Nuevo California. Lo máximo. No hay más. Sube, sube, baja, baja, sube, sube. Salud para mi amiga Kaira, Kaira. ¿Dónde está Kaira? La gente volante también, ahí en el taxi, ¿ah? Taxis, colectivos, micros, combis. Todos están con frecuencia, obviamente. Porque aquí encuentra la música más variada. Aquí encuentra de todo, hermano. Seleccionamos lo que más te gusta, claro. De la A a la Z. Todo para ti. Completito. Te lo damos todito.

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0: saludo para Beto Loyola. No te pongas celoso, Beto Loyola, por favor. Dice, yo también estoy escuchando la radio, mándame saludos. Bien, Beto. De Rosas. Suamix. A ver, por aquí, al toque chequeamos, más saludos. Saludos para mi brother Julio Castillo, ven a Frulo. Full sintonía, Verónica Castillo, Geraldine y Piero Castillo, Esmelda Guevara, la gente de Villa Hermosa, en La Esperanza. Full volumen. Nada más. 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A la pregunta, ¿qué radio escuchas?
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0: te reportas. 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